composición del contrabajista Dave Holland, interpretaba su big band de comienzos del milenio, era Upswing, y está incluida en un disco que se llama What Walls Around, que lo hemos traído más de una ocasión al programa. Tiene un temario en el que quizá también recuerdes esto, porque también fue un álbum de este bajista de 1971. Hay un título extraordinario, estoy hablando del filo de la navaja. Mismo nombre de la novela de Summers Morgan, el mismo título de la película que Edmund Goldin estrenó también, creo que fue en 1946. En cualquier caso, aquí junto a Holland en el contrabajo estaban los saxofonistas altos Antonio Hart y Mark Gross, el tenorista Chris Potter, Gary Smullyan estaba en el saxo barítono, Robin Eubanks, André Hayward y Josh Roseman eran los trombonistas, Steve Nelson el vibrafonista, Bill Gilson el baterista, y finalmente en el atril de las trompetas ahí estaban Earl Garner, Duane Eubanks y Alex Sipiain, del que no hace tanto, yo creo que un año posiblemente o algo menos, traíamos un disco hecho con el quinteto que dirige, cuyo repertorio es de autores muy diversos, pero a nosotros nos gustó, nos gusta de hecho mucho esta versión que esta gente hace del clásico de McCoy Tyner, 4x5. Y además, como aliciente, te cuento que en el quinteto de Sipiain ahí anda gente tan capaz como Matt Brewer en el contrabajo y sobre todo, de nuevo, el saxofonista tenor Chris Potter.

Más que interesante, a mí me parece extraordinario el intercambio de soliloquios entre Alex Ipiaín, trompetista titular de este quinteto que ahora oíamos versionando 4x5 de McCoy Tyner, y el saxo tenor de Chris Potter, siempre en forma para moverse en los contextos más variados y más complicados, y siempre con resultados espléndidos. En esta experiencia, las aportaciones tórridas de Potter y Ipiaín optan, además de por la música, como veíamos, de McCoy Tyner, por la de Ornette Coleman, por la de Don Friedman también, Charles Mingus, e igualmente por la propia de ambos en este temario de este disco de Ipiaín, le tengo aquí delante, que se llama Mel's Vision. En cualquier caso, por si no te suena demasiado este Alex Ipiaín, de origen ruso, por cierto, te comento que no es nada difícil encontrarse a este trompetista siendo parte de numerosos grupos como la organista Barbara Dennerlin, la Mingus Big Band, Opus 5, por ejemplo, o, de esto hace bastante tiempo, también con el saxofonista Michael Brecker, y si te parece podemos escucharlo ahí, escondido tras la masa sonora de una big band que dirigió este último, Michael Brecker, un músico que hace ya muchos años que no está entre nosotros, y todos interpretan una composición de Brecker, se llama Cool Day in the Hell.

Una de las formaciones más nutridas con las que trabajó el saxofonista tenor Mike Brecker en los últimos años de su vida estaba aquí, en este título que oíamos, Cool Day in the Hell, incluido en su disco White Angels del año 2003 exactamente. Colaboraban entre otros el trombonista Robin Eubanks, John Patitucci era el contrabajista, Adam Rogers estaba en la guitarra, y diré solo algunos nombres más porque son muchos, no terminaríamos nunca: Alex Sipiay en la trompeta, y a este ya lo anunciábamos antes, Mark Feldman en el violín, cosa que está muy bien, Steve Wilson en la flauta, o Daniel Sadovnik era el percusionista. Un asunto este de las grandes masas orquestales, de las big bands, en el que vale la pena detenerse ahora, aunque solamente sea de un modo casi telegráfico, porque si lo pensamos un poco, lo que en un momento, hace muchas décadas de esto, era todavía música de Nueva Orleans o de Chicago, se convirtió pronto en big band, y con ello en un antecedente muy evidente de la época gloriosa del swing. Ya los Red Hot Peppers, por ejemplo, el pianista Jelly Roll Morton, permitían en 1926 vislumbrar a veces algunos indicios de la sonoridad propia de las grandes orquestas. Esto se hace sobre todo, entiendo que muy evidente este cambio, quiero decir, en Fletcher Henderson, porque con este músico blanco pues arranca en realidad la era de las grandes bandas del jazz.

maravilloso este sonido de fritura. Revela además muchísima vida la de este disco. Lo avalaba el inicio de la década de los años 30 en esta composición titulada Blues in My Heart, que interpretaba la orquesta de Fletcher Henderson, una maquinaria sonora que se mantuvo en activo desde principios de los años 20 hasta 1938 aproximadamente, ejerciendo una influencia sobre los músicos de jazz solamente comparable, y no hay exageración en esto, a la que ejerció Duke Ellington. Sencillamente, Henderson fue interpretando música que en el principio muy poco se distinguía de la de Nueva Orleans, fue modificando las secciones de instrumentos e hizo arreglos que durante las siguientes cuatro décadas más o menos conformaron, identificaron el sonido de las grandes bandas. Bandas como aquella con la que años después Benny Goodman irrumpe en el panorama del jazz, de la música del momento. De hecho, él es el jefe de banda de mayor pegada de los años 30, es el rey del swing, y a partir de su orquesta, influidas sin duda por ella, aparecen un sinfín de formaciones dirigidas por Artie Shaw, por Gene Krupa, por Gene Golket o Ben Pollack. Vamos a escuchar a Goodman, su orquesta interpreta Don't Be That Way.

Hemos escuchado alguna vez también esta composición de Benny Goodman, Don't Be That Way, en interpretación de la orquesta de Glenn Miller, pero está muy bien volver a hacerlo ahora en la versión del propio autor, grabada, por cierto, en el mismo año en que también hizo otra versión, la de Lionel Hampton, en 1938. Así como, sí, se de la orquesta de Glenn Miller, pero está muy bien volver a hacerlo ahora en la versión del propio autor, grabada, por cierto, en el mismo año en que también hizo otra versión, la de Lionel Hampton.

bueno, mantenerla en definitivas cuentas. Como digo, vemos, decía, cómo un bajista como el noruego Arild Andersen, un músico que aquí en el programa nos gusta mucho, trabaja con una orquesta de jazz, en este caso la Nacional de Jazz de Escocia, dirigida por Tommy Smith, para resolver composiciones más complejas que las que hemos oído hasta el momento. Por ejemplo, y te recuerdo que comenzábamos el programa con él, esta del bajista también, Dave Holland, se llama My Dance.

Pues claramente un experimento post-bop en cuanto a los arreglos, muy bien resueltos por el arreglista Tommy Smith, director de orquesta, el director de la orquesta que oíamos, y portentoso saxo tenor también, y el titular de la grabación, el contrabajista Ariel Anderson, en este título de Dick Holland Made Dance. Es una pieza que Holland crease en 1975 con destino a aquel grupo Gateway que mantuvo en activo durante algunos años junto al guitarrista John Abercrombie y al baterista Jack DeJohnette. La orquesta acompañante, insisto, dirigida por Tommy Smith, era la Nacional de Jazz de Escocia, con muy buenos intervinientes en todos los atriles. Todo muy clásico, como vemos, al servicio de un artista, de Ariel Anderson, en cuyo camino hacia la materialización de un jazz de, digamos, desafíos sonoros, un jazz de retos, que es la formulación en la que este hombre pues lleva décadas expresándose. Hace 4 años ya, fue en 2022, se encontraba una encarnadura extraordinaria en un disco que se llama Affirmation, que alguna vez ha venido ya al programa. Se divide en partes ese álbum y tiene una declaración expresa muy curiosa, porque dice que, con la salvedad de uno de los temas, que no vamos a escuchar ahora, el resto están improvisados por el grupo de Ariel Anderson, que ahora, a diferencia de lo que oíamos con orquesta, está compuesto por el que sigue siendo, supongo, su último cuarteto. Vamos a escuchar de este disco, luego te contamos quiénes son las personas que están ahí, los músicos que están ahí. Escuchamos el cuarto tramo de la primera parte de Affirmation.

una de esas pasiones enormes, de esas que aquí en Solo Jazz, en Radio Clásica, nos gusta identificar con algo parecido al fuego, más que nada por la capacidad de propagación, se desarrollaba este cuarto tramo de la primera parte de Affirmation, un título que publicado a finales de 2022 dio nombre también al álbum, un disco del contrabajista Ariel Anderson, que en su veteranía, para contrastar, se rodeó por una gente muy joven y también muy solvente. En el piano estaba un pianista muy bregado en sus propias formaciones, se llama Helge Lien. En la batería, Håkon Nayet Johansen, es un acompañante seguro y muy atento. Y Marius Neset, finalmente un saxofonista de aliento muy sutil, que elaboraba, se apreciaba perfectamente, soliloquios que a mí me parece que son muy vistosos. Todo lo que oíamos, y lo contábamos antes, es una improvisación colectiva. El propio Ariel Anderson dijo que en el segundo día de trabajo grabaron una improvisación de 23 minutos primero y posteriormente otra de 14 minutos. Y estas dos improvisaciones, que son la espina dorsal del álbum, llegaron hasta nosotros sin editar. Son cosas y características maravillosas de nuestra música de jazz, las que te contamos y explicamos en este espacio que ya toca su fin sin más tiempo viable que el que nos sirve para que escuches esta ilustración a contrabajo solo de Lonely Woman, el estándar de Ornette Coleman, en interpretación de Ariel Anderson, naturalmente. Saludos de Juan Capón, que estuvo en el control técnico de sonido de este estudio 205 de Radio Clásica en Radio Nacional de España, desde cuyos micrófonos se dirigió a ti, como siempre, Luis Martín. Gracias por tu atención y hasta nuestra próxima cita.

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4: 20 horas, un minuto.
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3: 20 horas, 34 minutos.
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4: 20 horas, 45 minutos.
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1: 20 horas, 59 minutos. 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
1: 21 horas, 16 minutos.

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2: 21 horas, 35 minutos.

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2: 21 horas, 50 minutos.

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1: 22 horas, 4 minutos.
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2: 22 horas, 16 minutos. 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
2: 22 horas, 28 minutos. 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
2: 22 horas, 43 minutos.

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1: 23 horas, un minuto. 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
1: 23 horas, 31 minutos.
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0: Noventa y siete punto tres.

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2: 23 horas, 43 minutos.

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1: 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En todo momento, Cosmos, en su compañía, le informamos la hora. 7:02. 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

Bienvenidos a esta nueva entrega de Retrato de Artista con Granados como protagonista. Y abríamos con la danza española, bueno, con una de las danzas españolas, como ya viene siendo costumbre aquí en este ciclo de Granados. En este caso escuchábamos la número 8, pero bueno, antes de todo vamos a decir que vamos a acompañaros en esta hora de Retrato de Artista, Julián Sardinas, Hilario Castiela en el control técnico y una servidora, Ana Lucas, en el micrófono. Y ahora sí, volvamos a esta sardana, que es la octava de las 12 danzas españolas de Granados. Esta sardana, Asai Morederato, está inspirada en la danza nacional de Cataluña y está escrita casi toda la serie en una forma ternaria. La primera parte sirve de introducción al ritmo de sardana que aparece en posteriormente su sección central. En la repetición de la parte inicial se va incrementando el ritmo, así como ya habéis podido disfrutar. La obra de Granados, como ya hemos venido explicando en estos programas anteriores, abarca una amplia gama de géneros musicales, incluyendo música para piano, que es verdad en la que más se centra debido a que era pianista y además docente de dicho instrumento, pero también encontramos música de cámara, óperas y zarzuelas. Está considerado uno de los primeros pedagogos del piano moderno, sobre todo por la sistematización de su método teórico y práctico para el uso de los pedales. Es verdad que su fama internacional no se concreta hasta el año 1907 con Gabriel Faure, que le convoca como jurado del prestigioso premio Dimmer. Con todo esto, la carrera de Granados no tuvo una especial internacionalización en prácticamente toda Europa. Es verdad que fuera por vocación o por necesidad económica, ya que bueno, tenía una familia numerosa y además una delicada salud, como ya habíamos dicho, que por eso no fue escolarizado, porque tenía bastantes problemas de salud. Sufría de demasiada carga lectiva que le quitaba tiempo para dedicarse al estudio y a la composición, sobre todo en esos años en los que pues se tuvo que dedicar a otros quehaceres que le sustentasen económicamente, ya sea como docente y además por los conciertos que daban. Es verdad que no llegaron a ser muy lucrativos hasta después de este año, del 1907, ya que fue cuando empezó a colaborar con el empresario Graner en una gira de conciertos por toda España. Vamos a seguir descubriendo o reconociendo las obras y la producción musical de Enrique Granado, y lo vamos a hacer con una breve pieza titulada Balada, y lo vamos a hacer en la interpretación de la mezzosoprano Carol García con el pianista Rubén Fernández Aguirre.

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1: Y así terminaba la pieza Balada de Granados con la mezzosoprano Carol García, acompañado del pianista Rubén Fernández Aguirre. Y aunque al piano lo vamos a tener muy presente en todos estos programas de retrato de artista, vamos a juntarlo con otros instrumentos. Y Granados en 1895 hizo esto. Y aparece una de las obras más importantes para trío con piano del repertorio español. Este es el trío en do mayor, opus 50, de Enrique Granados. Este trío es un intento bastante contundente e inspirado en compaginar las dos grandes formas románticas centroeuropeas con un lenguaje, bueno, pues de lo que veníamos hablando todos estos programas, el lenguaje netamente español, que está inspirado previamente por las enseñanzas de Felipe Pedrell. Es una obra con una estructura formal un poco compleja y muy en consonancia con la tradición tardorromántica europeo. Además, bueno, pues encontramos un carácter personal y poético dentro de ella. Este trío de Granados se estrenó en Madrid con el propio Granados al piano. Julio Francés estuvo al violín y al cello estuvo un joven de 17 años, Pablo Casals, que era por aquel entonces alumno del Conservatorio de Madrid, y además con, bueno, el dúo de Pablo Casals con Granados era bastante común ya por aquella época, pero es que después vuelven a coincidir en América, cuando Granados marcha a América. Bueno, volviendo al trío, la obra no se volvió a tocar en vida de Granado, y tras su trágica muerte, pues la verdad es que permaneció en el olvido, hasta que sí que se volvió a dar a conocer en 1976. Desde entonces es una obra que se programa bastante en los conciertos y es bastante rica dentro del repertorio instrumental español. Vamos a escuchar el cuarto movimiento, el último, el finale, de este trío para violín, violonchelo y piano en do mayor, opus 50, en la interpretación del trío Rodin.

era el último movimiento de los cuatro que compone el trío para violín, violonchelo y piano en do mayor, opus 50 de Granados, en la interpretación del trío Rodin. Sigamos con una de las obras que también son muy sonadas dentro de la producción musical de Granados. Se trata de la Suite Oriental, o también conocida como la Suite Árabe. Esta fue compuesta a finales del siglo XIX y consta de cuatro movimientos. Es una obra sinfónica que, de su juventud, que se suma a la moda de aquella época que arrasaba en Europa del exotismo oriental. De aquí su sonoridad, que escucharemos a continuación, y su nombre, el propio título de la suite. El primer movimiento ante el desierto, el primer movimiento se llama Ante el desierto, el segundo Serenata y el tercer movimiento Marcha Oriental, que esta es la que nos muestra un poco una exótica danza con una parte un poco más lírica, y luego se reanuda la colorida sección rítmica. El cuarto movimiento se titula Dos danzas y continúa con el clima generado en este tercer último, en el anterior movimiento, mediante las danzas, transportándonos al oriente, cual siendo ese el objetivo. Vamos a escuchar estos dos últimos movimientos, el tercero y el cuarto, la de Marcha Oriental y Dos danzas, en la interpretación de la Orquesta Sinfónica de Barcelona y Nacional de Cataluña, con Pablo González Bernando en la dirección.

Era la Orquesta Sinfónica de Barcelona y Nacional de Cataluña con Pablo González Bernardo en la dirección, interpretando el número 3 y el 4, la Marcha Oriental y dos danzas de la Suite Oriental o Árabe de Enrique Granados. Y llegamos al Ecuador de Retrato de Artista de hoy y vamos a seguir con una suite que se llama Suite Elisenda. Esta suite es para piano y orquesta de cámara. Se estrenó en la Sala Granados en 1912. Es una obra bastante descriptiva de estética modernista y basados en los poemas de Apel de Mestre. Esto es algo muy típico dentro de la producción de Granados, ya que aparte de que iba muy unido a la poesía, con los textos de Apel de Mestre y con él mismo, creó bastantes obras. Originalmente esta suite está dividida en cuatro partes: el Jardín de Elisenda, Trova, Elisenda y el final. El último movimiento se perdió y en la actualidad no se dispone ni de un manuscrito ni un borrador de esta obra. Por tanto, solo se mantienen el Jardín de Elisenda, Trova y Elisenda. Nosotros vamos a escuchar la suite de Elisenda, la pieza Elisenda. Es una pieza muy breve que, como ya he dicho, es para piano y orquesta de cámara. Nosotros lo vamos a escuchar al piano vamos a escuchar a Dani Espasa junto con la Orquesta Sinfónica de Barcelona y Nacional de Cataluña. De nuevo, en la dirección vamos a tener a Pablo González Bernardo.

Era el fragmento Elisenda de la suite Elisenda de Granados, en la interpretación del pianista Dani Espasa con la Orquesta Sinfónica de Barcelona y Nacional de Cataluña, con Pablo González Bernardo en la dirección. De esta suite Elisenda pasamos a otra suite, la suite sobre cantos populares gallegos. Convencionalmente, y desde su estreno, junto con la obra Dante, se considera la mejor obra orquestal de la producción de Granados. Sin embargo, es verdad que no tuvo apenas éxito en su primer siglo de vida, a pesar de que fue publicada la partitura por una gran distribuidora. La suite sobre cantos populares gallegos, especialmente el tercero y el primer movimiento, están inspiradas en la Symphonie Senovelle para piano y orquesta Opus 25 de Vincent d'Indt, con el cual comparte una misma plantilla orquestal. Vamos a escuchar este último movimiento, el tercer movimiento de la suite sobre cantos populares gallegos, para poder que ustedes después escuchen la otra sinfonía y vean el parecido. Lo vamos a hacer y lo vamos a disfrutar de la mano de François Montecierto al violonchelo y Albert Nieto al piano, además de estar acompañados del trío Gerard.

Era el tercer de los movimientos de la suite sobre cantos gallegos de Granados, en la interpretación de François Montecierto al violonchelo, Albert Nieto al piano y el trío Gerard. Y así como hablábamos hace unos programas de la relación entre Granados y Goya, como se puede ver en el ejemplo de la obra Goyescas, que es una de las obras más conocidas de Granados, que tiene el nombre por Goya, de lo que ya hablamos, también tuvo otra relación con otro pintor español. En este caso fue Picasso. Picasso llega a Barcelona unos años antes llega sobre el siglo XIX, a finales. Se va a encuentros y tertulias en las que se organizaban pues recitales de música contemporánea, y por estas tertulias pasan artistas como Albéniz y el propio Granados. Ahí se conectan Picasso y Enrique Granados. Sí que es verdad que no hay muchos estudios en los que se indique mucho la relación que hubo, de si realmente entablaron una amistad o si llegó a algo más, o simplemente fueron meros conocidos de la época cultural de aquel entonces. Pero dentro de lo que se habla siempre de la música de Picasso, y sobre todo hay un disco que se llama La música de Picasso, aparecen dos piezas de Granados, Por una mirada, Un mundo y Canto gitano. Vamos a escuchar estas dos breve piezas, estas dos cantos que van a estar interpretados por la mezzosoprano Elena Gracera y el pianista Antón Cardo.

Eran dos piezas interpretadas por la mezzosoprano Elena Gracera y el pianista Antón Cardo. Escuchábamos Por una mirada a un mundo y Canto gitano de Granados. Ya estamos llegando al final de este retrato de artista y vamos a hablar un poco de los homenajes que se hicieron a Granados tras su muerte. La mayoría se protagonizaron por Conchita Badía, una de sus discípulas predilectas en la Academia Granados, después Academia Marshall, y es posiblemente de los homenajes más emotivos debido a la relación tan íntima que tenían. También el violonchelista Pablo Casals, del que hablábamos antes, le dio un homenaje en el Metropolitan de Nueva York, manejando que, bueno, pues se reencontraron después de tantos años allí en América. Y además es que en ese mismo escenario, en el Metropolitano de Nueva York, estrenaron juntos Goyescas. Además, Conchita Badía grabó junto con Alicia de la Rocha, otra de sus alumnas predilectas de la academia, un disco y grabaron la colección de tonadillas escritas. Vamos a escuchar una breve selección interpretado por la soprano Conchita Badía y al piano Alicia de la Rocha.

0: Ellas eran Conchita Abadía y Alicia de la Rocha interpretando una selección de colección de tonadillas escritas en estilo antiguo de Granados. Y terminamos el retrato de artista de hoy. Nos han acompañado Julián Sardina e Hilario Castiela en el control técnico y Ana Lucas en el micrófono. Sigan disfrutando de toda la música de Radio Clásica.
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4: 8:03.
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6: 8:17.
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3: 8:29.
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7: 8:47.
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5: 8:59.
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3: 9:15.
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4: 9:33.
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2: 9:46.
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2: 10:01.
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3: 10:30.
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1: 11 horas, 1 minuto.
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4: 11 horas, 29 minutos.
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2: 12 horas, 0 minutos.
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2: 12 horas, 31 minutos.
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El 22 de diciembre de 1808, el Theater an der Wien acogió en la capital austríaca el estreno de la Sinfonía número 5 en do menor, opus 67 de Ludwig van Beethoven, con el mismo compositor a la dirección. No fue un éxito, pero desde entonces adquirió una notable importancia en los círculos musicales, denominándose como la del destino, a raíz de lo que podrían haber sido unas palabras suyas, recogidas, aunque más bien inventadas, por su secretario Anton Felix Sittler, de la siguiente forma. Beethoven proporcionó la clave a estos profundos temas cuando un día en mi presencia indicó el comienzo del primer movimiento y expresó la idea fundamental de su trabajo con las palabras: así toca el destino a la puerta.

Su fracaso fue provocado por múltiples factores que no tenían nada que ver con la partitura, sino con agentes externos como la duración del concierto, que programó además la Sexta Sinfonía, su cuarto concierto para piano, la fantasía coral y una selección de piezas de la misa en do mayor, el aria A pérfido y una improvisación al piano. Posiblemente las más de 5 horas de música pudieron agotar en exceso al público. Y también se dejó escrito en algunas crónicas que su ejecución orquestal con el compositor a la batuta fue defectuosa, mal organizada, poco ensayada y no muy bien empastada.

Tras el estrepitoso fracaso de su estreno, la Quinta Sinfonía fue programada en Leipzig, Londres, París, San Petersburgo y otras grandes ciudades europeas con una aceptación masiva. A una de esas interpretaciones acudió el compositor y escritor Eta Hoffmann, quien realizó una magnífica crítica de la obra con las siguientes palabras. «Luces radiantes son lanzadas hacia la profunda noche de esta zona». Y entonces advertimos en las sombras gigantescas que, oscilando hacia adelante y hacia atrás, se acercan hacia nosotros y destruyen todo lo que hay dentro de nosotros, excepto la angustia del eterno anhelo. Un anhelo que en cada placer que surge en sonidos jubilosos termina por hundirse y sucumbir. Solo a través de este dolor que, mientras va consumiendo más, no destruyendo al amor, a la esperanza y a la alegría, intenta hacer estallar nuestros pechos con un lamento total lleno de voces de todas las pasiones, y vive en nosotros, y somos cautivados por los guardianes de los espíritus. No sería el único halago que proferiría Hoffmann a la Quinta Sinfonía de Beethoven, pues apenas un año después escribió un ensayo titulado La música instrumental de Beethoven, donde añadió: ¿Puede haber alguna obra de Beethoven que confirme todo esto a un mayor grado que su indescriptiblemente profunda y magnífica sinfonía en do menor? ¿Cómo esta maravillosa composición, su clímax que sube sin cesar, lleva al oyente imperiosamente para entrar en el mundo de los espíritus infinitos? No hay duda de que todo se precipita, como una ingeniosa rapsodia según muchos, pero el alma de cada oyente reflexivo seguramente fue conmovida y muy íntimamente por un sentimiento que no es otro que el anhelo portentoso indecible. Y hasta el acorde final, de hecho, incluso en el momento que le sigue, que será incapaz de salir de ese mundo espiritual maravilloso donde el dolor y la alegría lo abrazan en forma de sonido. La disposición interna de los movimientos, su desarrollo e instrumentación, su ordenamiento, todo ello marcha en una sola dirección, pero sobre todas las cosas lo que origina dicha unidad es la íntima relación entre los temas, que por sí sola es capaz de mantener al oyente prendido de un sentimiento. A veces el oyente percibe con claridad esta relación cuando la escucha en la combinación de dos fases o descubre un bajo fundamental común en dos frases distintas, pero hay una relación más profunda que no se revela de este modo y que suele hablar de espíritu a espíritu. Y es la que impera en los dos alegros y en el minué y proclama majestuosamente el genio contenido del maestro.

Beethoven utiliza para su quinta sinfonía una gran orquesta que incluye dos flautas, dos oboes, dos clarinetes, dos fagotes, dos trompas, dos trompetas, tres trombones, un corno di bassetto, un flautín, timbales y la obligada cuerda. Pero esas cuatro notas tan conocidas de su comienzo no sonaron por primera vez en estos instrumentos. Lo harían mucho antes en un gran conjunto de piezas como en el andante del trío para cuerdas opus 3, el allegro de la sonata para cuatro manos opus 6, el final de la sonata para piano número 10, el presto del quinto cuarteto, la coda de su tercer movimiento para piano, La Appassionata. Y eso sí, en el mismo día de su estreno también se pudo escuchar en su cuarto concierto para piano. Pero sí sería la última vez que reutilizaría este tema tan enigmático y poderoso, pues, según dicen, el mismo compositor decidió que ya había cumplido su destino.

La Quinta Sinfonía de Beethoven se divide en cuatro movimientos, en los que siempre se intuye el tema de las cuatro notas, el tema del destino. Comienza con un movimiento alegro con brío en forma sonata que presenta las continuas luchas entre el propio destino y el heroísmo del segundo tema, una referencia sin duda alguna a los movimientos revolucionarios en los que vivía inmersa Europa. Y así pasa a su segundo movimiento, Andante con moto, donde llega súbitamente la calma, una especie de resignación ante lo que le espera. También presenta dos temas, uno inicial, Dolce, que Hoffmann definiría como semejante a la voz de los espíritus puros, llenando el corazón de consuelo. Y un segundo tema, mucho más triunfal, lleno de esperanza y alegría, que bien podría encajar como una parte lírica en su Fidelio. Y así aparece el tercer movimiento que, a pesar de estar unido al cuarto, se puede analizar por separado. Su forma ternaria, como scherzo y trío, no se aleja demasiado de las fórmulas convencionales de las sinfonías clásicas, llegando a ser comparado incluso en el motivo principal con el del último movimiento de la sinfonía número 40 de Mozart. No es solo un parecido razonable, sino que se descubrió un cuaderno de apuntes de Beethoven mientras trabajaba en la quinta, donde había notado numerosos compases de la obra mozartiana. Y de forma extremadamente sutil, se llega al último movimiento, el que muestra a todas luces el triunfo del héroe ante la oscuridad, cumpliendo su destino y llegando hasta la luz. Este alegro, sobre el que tanto se ha escrito, quizás podría haberse sacado de una melodía infantil de su época, idea nada descabellada, pues no era la primera vez que lo hacía el genio de Bonn. Finaliza con el tutti orquestal en fortísimo durante una prolongada coda que resuelve la tensión de manera magistral.

0: Se ha hablado ya brevemente del cuaderno de notas de Beethoven para componer esta sinfonía, en el que escribió temas y fragmentos más o menos extensos de otros compositores como Mozart o Haydn. Pero ¿cómo sonarían los primeros bocetos de la quinta en la cabeza del compositor? A continuación se escuchará en una grabación de archivo al director de orquesta Leonard Bernstein mostrando algunos ejemplos.
1: See, many of us assume that when we hear the symphony today, it sounds so simple and right.
0: La gran mayoría de nosotros asume, cuando escucha hoy la sinfonía, tan simple y correcta, que brotó de Beethoven como un torrente continuo de inspiración. Pero no fue así. Beethoven dejó páginas enteras de material descartado, parecidas a estos apuntes, que tengo conmigo suficientes para crear un libro entero. Descartaba, reescribía, arrancaba, tachaba, incluso llegó a alterar un pasaje hasta 20 veces. Hoy podemos observar algunas de estas alteraciones en este facsímil del manuscrito orquestal original que tengo delante. Antes de que Beethoven comenzara a escribir esta partitura de apariencia salvaje, se ocupó en llenar cuadernos de apuntes aproximadamente durante 3 años. Aquí tenemos algunos de los que Beethoven definitivamente descartó por considerar equivocados. He estado trabajando con esta música, tratando de imaginar cómo habría sonado este primer movimiento si algunos de estos apuntes no hubiesen sido descartados. He estado experimentando y especulando sobre los lugares en los que se había pensado utilizar estos fragmentos y cómo se afectaría el desarrollo de toda la obra si se utilizaran de nuevo. He llegado así a curiosos e interesantes descubrimientos. Creo que conocemos ya bastante bien los primeros compases de la sinfonía. Y también conocemos la respuesta a este motivo. Ahora que Beethoven había establecido su frase inicial, ¿qué habría de hacer después? ¿Cómo habría de desarrollarla? Fue así como lo hizo.

Ni muy bien ni muy mal, si se toma independientemente. Pero es un desarrollo aceptable y lógico de la figura inicial. ¿Cómo habría sonado la sinfonía si Beethoven hubiese dejado este fragmento como desarrollo inmediato de su tema? Podemos averiguarlo con solo utilizar nuevamente el fragmento en la sinfonía. Y entonces sonaría así.

Sí que hay una diferencia, ¿no creen? No solo porque suena diferente ante nuestros oídos acostumbrados a la versión que conocemos, sino también por la naturaleza de la música misma. Este fragmento parece demasiado simétrico. Es decir, que lo que hace la mano derecha lo hace también la izquierda. Es una suerte de imitación siniesca. Esto le da al momento una calidad de estatismo. No parece querer ir a ningún lado. Y ello sería fatal al inicio de la obra, especialmente para el itinerario sinfónico. No parece poseer ese aire de misterio, ni ese susurrar promisorio de las cosas que vendrán que encierra la versión que conocemos. Y en vez de eso, este fragmento se atasca en sus propias repeticiones. Y no es constructivo. Y Beethoven era ante todo y principalmente un constructor. Miremos ahora otro fragmento descartado. Igual que los anteriores, está basado en el motivo inicial de cuatro notas. Me pregunto si Beethoven habría utilizado en algún lugar este pasaje. Ahora escuchemos el mismo pasaje con el fragmento descartado añadido.

Me parece terrible. Me parece que este fragmento lo transporta a ese fluir vivo de la música y lo deja allí, repitiendo, parado, inmóvil, hasta que acaba y entonces la música nuevamente se lo lleva en su vuelo. No es de extrañar entonces que Beethoven lo rechazara, porque él particularmente tenía un sentido de dinamismo en su música que le resultaba primordial.

0: quinta sinfonía de Beethoven surgió durante uno de los periodos más complicados de su vida, tanto en lo personal como en lo económico. Su situación con Josephine von Brunswick, a quien se le presupone ser la famosa amada inmortal, también comenzaba a resquebrajarse y todo ello resonó en la escritura orquestal de la pieza. Pero no dejan de ser elucubraciones que han intentado demostrar historiadores, musicólogos y artistas en general desde hace siglos para enfocar su interpretación de una manera u otra. Y precisamente sobre la forma de tocarla y dirigirla hablará a continuación el director de orquesta italiano Riccardo Chailly.
1: What I've been trying to achieve with the

0: gift is the sense of unmissable destiny of non playing rallentando.
1: Lo que he intentado conseguir con la quinta es el sentido de destino ineludible de no tocar rallentandos. No hay escrito un solo ritardando en todo el primer movimiento. Solo hay uno en el adagio, en el compás de la cadencia del oboe. Eso es todo. El resto está en un único tempo. Y esto es lo que he tratado de conseguir. No solamente el tempo original, sino también el sentimiento de obsesión, de cuasi condanna. Resistir la tentación de abandonarse a los ritenutos. Esto es muy difícil de conseguir, te lo puedo asegurar. Puede parecer muy fácil, pero no lo es. Cualquier orquesta del mundo con la que se interprete la quinta se precipitará de manera irracional a la trampa de los ralentandos no escritos. Es muy difícil técnicamente. Recuerdo haber asistido a los cursos de verano con el legendario Marco Ferrara, cuya escuela estaba centrada en pedir cada día: muéstrame el principio de la quinta. También solía decir que ese inicio es como el pulso de una pelota a la que lanzas al suelo. Cuando ésta toca el suelo, ahí ves el pulso. Y el ritmo natural, esa distancia que se ve en el rebote de la pelota, debería ser el contratiempo que la mano derecha del director marca el pulso al comienzo. Esto es muy difícil de llegar a dominar.
0: Touching the floor up and down and down again, the natural speed distance that you see from the jump of the ball should be the clear upbeat of the right hand of the conductor to give the pulse of the beginning of the fifth. Very difficult to achieve, frankly.

0: La Quinta Sinfonía constituye uno de los documentos sonoros más importantes y que más influencia tendría sobre el pensamiento musical de Occidente en el siguiente siglo. Beethoven es un romántico puro, pero también un clásico tan imponente como Mozart o Haydn, y por eso su música llegó tan lejos, por unir dos periodos tan complejos y dispares. Por ello su tema del destino ha dado pie a tantas conjeturas diferentes y a que se haya imaginado que es una victoria del hombre sobre la tragedia, moldeando su propio destino. Pero examinando la partitura, como se ha podido comprobar, estos elementos son difíciles de encontrar a simple vista. Sobre estas ideas y su discurso, el contenido de la música y sus posteriores estudios, se escuchará a continuación al musicólogo José Luis García del Busto.
1: La Quinta Sinfonía ejemplifica de manera perfecta tantas cosas técnicas y estéticas que no puede extrañar que se haya erigido universalmente en una especie de símbolo del sinfonismo, de la música pura. Sin embargo, y pese a ser música sin programa, su discurso resulta fuertemente expresivo, cargado de pathos, lo que llevó durante mucho tiempo a los comentaristas de la obra a volcar imágenes literarias sobre el contenido de la música analizada. Así, el ilustre compositor francés Héctor Berlioz, en un ensayo publicado en París en febrero de 1838, al referirse a esta sinfonía en do menor de Beethoven, invocaba nada menos que a Horacio, a Homero, la Ilíada, a Shakespeare, Otelo y a Goethe, Fausto. La quinta es titulada a menudo Sinfonía del Destino, en atención a su imponente comienzo, aunque, atendiendo a su final, al último movimiento, bien podría titularse Sinfonía de la Victoria, como el pasaje que corona la música incidental compuesta por Beethoven para el Egmont de Goethe. Pero el triunfal final de la Sinfonía en do menor, relacionable, como acabamos de apuntar, con el de Egmont, también lo es con el de la ópera Fidelio. Se trata de versiones distintas de un mismo planteamiento expresivo: el triunfo alcanzado tras la lucha y el sufrimiento. Egmont, versión músico-dramática, aunque sin escena. Fidelio, versión músico-teatral, con escena operística. La quinta, versión puramente musical. Lo mismo que cabría decir de la Sinfonía Heroica o del Concierto Emperador.

En el programa se han podido escuchar las intervenciones de Leonard Bernstein, Ricardo Chelli y José Luis García del Busto. Y la grabación seleccionada ha sido la célebre traducción de 1954 por la Orquesta Filarmonía bajo la dirección de Herbert von Karajan. Y con los últimos compases de la Sinfonía número 5 en Do menor, Opus 67 de Ludwig van Beethoven, finaliza este documental de gran repertorio.

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3: 13 horas, 2 minutos.
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3: 13:29. 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
2: 13 horas, 44 minutos.

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3: 14 horas, un minuto. 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

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Es hora de integrarse a nuestro sistema de música ambiental. 14 horas, 20 minutos. 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
3: 14 horas, 30 minutos.
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4: 14 horas, 47 minutos.

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6: 15 horas, 0 minutos. 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
4: 15 horas, 14 minutos.
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2: 15 horas, 30 minutos.
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5: 15 horas, 46 minutos.
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3: 16 horas, un minuto. 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
2: 16 horas, 16 minutos.
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2: 16 horas, 31 minutos.
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2: 16:45.
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2: 17 horas, 3 minutos. ¿Cuánto hemos hecho por ti y por nosotros? ¿Y cuánto hacemos por la vida? 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
7: 17 horas, 15 minutos.
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2: 17:31.
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6: 17:45.
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1: 18 horas, 0 minutos.
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4: 18 horas, 31 minutos.
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2: 18 horas, 58 minutos. 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

De nuevo, músicas próximas al jazz. ¿Qué tal? ¿Cómo estás? Radio Clásica en Radio Nacional de España. Esto es No Solo Jazz, y en el control técnico de sonido está Emilio Arroyo, Diego de Juana también, asistiéndole, ambos encantados de comenzar, de estrenar esta entrega con el Classical Jazz Quartet en uno de sus mejores trabajos.

0: Reconoce inmediatamente, es de Bach, es el músico más grande de todos los tiempos, es Jesús, alegría de los hombres, es el décimo movimiento de una cantata que el compositor alemán escribió durante su primer año en Leipzig. Buenas tardes, bienvenidos.
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La verdad es que teníamos tantas ganas de que sonase Bird of the Cool de Günter Schuller. Subo un par de interludios de la suite, que es lo primero con lo que hemos comenzado. Luego retomaremos Jesús, su alegría, la alegría de los hombres.